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1: Señoras y señores, este servidor se complace en presentarles a Los Ángeles Azules.

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2: Ángel Quesada, mejor conocido como Santa Fe Clan, comenzó a tocar el acordeón desde los 8 años de edad, cuando su padre llevó este instrumento a casa.

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1: Antes de ser reconocida como todo un pilar dentro de la música urbana, la cantante española Rosalía lanzó dos discos de

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2: Antes de ser reconocido como una de las figuras máximas dentro de la música mexicana, el cantante Vicente Fernández llegó a trabajar como lavacoches, mesero, albañil, lavaplatos y cajero en un restaurante en Tijuana.
3: ¡Y volver!

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1: Antes de tener éxito en la música, Taylor Swift trabajó en la granja de su familia cuidando árboles de Navidad.
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1: Las vacas son capaces de hacer mejores amigas.
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1: Rudo y Cursi es la primera película que dirigió Carlos Cuarón.
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¿Hay alguien allá afuera? Hoy adelante te huica o clatoa tu toname climatic. ¿Qué quiere decir? 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Son ellos.

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1: Las cabezas que están en la isla de Pascua tienen cuerpo.

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1: Salvador Dalí diseñó el logo de la empresa española Chupa Chups?
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2: La ciudad del Vaticano es el país más pequeño del mundo.
3: 2.32.

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2: La luz del sol tarda en llegar a la Tierra aproximadamente 8 minutos con 20 segundos.
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2: RBD tiene dos ediciones especiales de muñecas Barbie?
3: 3.28.

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1: Vilma y Pedro Picapiedra fueron la primera pareja animada en aparecer juntos en la cama?
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2: las ardillas plantan árboles sin querer? Pues nacen de sus semillas olvidadas.
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1: China es el país que más utiliza internet?
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1: Ya, muchachos, vamos a empezar ya. Ahora, viene.

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2: El caso de Capuchino obtuvo su nombre en referencia al color del hábito de los monjes capuchinos.
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1: Los girasoles siguen el sol para aprovechar al máximo la luz y poder llevar a cabo la fotosíntesis.
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2: Hola, hola, bienvenidos a un episodio más de Ya Oíste. Yo soy Génesis Aine Silva, su conductora el día de hoy. Y hoy vamos a hablar sobre un tema que poco se habla, pero que viven muchísimos hombres, que es la ginecomastia. Y para eso nos acompaña el día de hoy el doctor Manuel Alejandro Catalán Ruiz. Así que, doctor, pues le doy la bienvenida. Este es su espacio, con toda la confianza, para hablar sobre este tema tan, pues, poco común.
6: Muchas gracias, Génesis. Estoy muy contento y agradecido por la invitación. En efecto, es un tema bastante interesante, poco conocido, pero muy frecuente en los motivos de consulta en los niños adolescentes. Entonces, va a estar muy, muy, muy buena la plática y yo encantado de estar aquí contigo platicando.
2: Pues muchas gracias, y sí, definitivamente creo que es una, para empezar la palabra, le decía, ¿cómo se pronuncia? Ginecomastia, ginecomastia.
6: Sí, exacto, es ginecomastia.
2: Ginecomastia, ok.
6: Es un poquito complicado, pero vamos a empezar, ¿te parece?, por definir ginecomastia.
2: Me encantaría.
6: Mira, ginecomastia básicamente es el crecimiento de la glándula mamaria en los hombres, ¿sale? Es una proliferación de este tejido mamario, y que básicamente puede ser uni o bilateral, ¿ok?
2: Ok.
6: ¿Por qué en los hombres? Porque pues en las mujeres ya sabemos que es la glándula mamaria, básicamente el pecho, pero los hombres no debería de desarrollarse. Por eso claro, se denomina, o el término es ginecomastia en los hombres. Es un motivo frecuente de consulta en los adolescentes, y esto tiene que ver por la fisiología. Hay diferentes tipos de ginecomastia. Hay una ginecomastia fisiológica y una ginecomastia, pues, patológica, que no debería de ocurrir.
2: Okay.
6: Entonces, existen tres picos donde se puede presentar esto. Hay una ginecomastia neonatal, es decir, ocurre en los bebitos, y esto es estimulado por los estrógenos y progestágenos maternos en útero. Es decir, a través de la placenta pasan estas hormonas y estimulan unos receptores que se encuentran en la glándula mamaria, por lo que en los primeros meses de vida los bebitos podrían tener un crecimiento de su pecho que se denomina como botón mamario.
2: Okay.
6: Eso es algo transitorio, va a desaparecer una vez que hay una caída de este estímulo hormonal cuando nacen, y no se resuelve sin ningún problema.
2: Okay.
6: Hay un segundo pico, que es la ginecomastia puberal, y básicamente ocurre en la etapa entre los 10 y los 14 años en los niños, ¿ok? Esto es estimulado porque una vez que empieza la pubertad de los niños, hay un incremento de los estrógenos, que también se producen en los hombres, también producimos estrógenos, que pueden sensibilizar los receptores también de la glándula. A medida que vamos avanzando en edad los hombres y nuestros niveles de testosterona se incrementan en su pico más alto, que llegan a ser hasta 30 veces mayor, es cuando se resuelve esta parte de la ginecomastia puberal. Es decir, también es algo transitorio, pero toma más tiempo, alrededor de 1 a 3 años, más o menos.
2: Pero no es algo definitivo, o sea, tiene que quitar.
6: Exactamente.
2: ¿Cómo saber que realmente pues es ginecomastia o no es por el mejor incremento de peso, por obesidad, o en dado caso es realmente algo malo?
6: Sí, eso que mencionas, Génesis, es muy importante. La ginecomastia puberal se presenta entre el 60 y el 90% de los adolescentes. Y lo primero va a ser definir si es ginecomastia o es algo que se llama como pseudo-ginecomastia, que básicamente sería un incremento en el tejido adiposo, lipomastia.
2: Okay.
6: O adipomastia. Esto es por, bueno, a lo mejor las personas tienen un exceso de peso El área del pecho tiende a concentrar mayor cantidad de tejido adiposo y da una apariencia como si fuera un crecimiento mamario. Claro. Entonces, por eso es muy importante la exploración. Los síntomas que presentan los niños por los que llegan a consulta, en caso de que sea una ginecomastia, el primer dato es un aumento de volumen. Se palpan una bolita, la bolita tiende a estar indurada, es una bolita indurada que ocurre por debajo de la areola y el pezón y les produce dolor. Es un dolor de tipo punzante, es intermitente, pero eso es lo que les llama la atención. En algunas ocasiones el mismo cambio de ropa, el roce de la ropa,
2: Les molesta,
6: exactamente. Entonces le dicen a sus mamás, las mamás no las llevan a la consulta y entonces se preocupan porque dicen qué es lo que está pasando. Entonces puede ser una bolita solo en un lado del pecho, a veces es de los dos lados y entonces es justamente donde se tiene que discernir. La adipomastia no se palpa indurada, la bolita realmente no está por debajo de la areola del pezón, sino que es una distribución más generalizada, digamos que es un crecimiento del pechito como más homogéneo, el tejido se palpa laxo y no produce dolor, que serían dos o tres datos clínicos que diferenciarían a una ginecomastia de una adipomastia. Pero también algo que les llama la atención es que puede haber una asimetría, es decir, perdón, puede ser de un solo lado y eso les llama la atención porque dicen, me creció la bolita de un solo lado y generalmente cuando es adipomastia, es bilateral, generalmente es como simétrico.
2: Okay.
6: Y eso es algo también muy característico que se puede referir a la madre para que lo lleve al médico. Entonces esto es muy importante porque para los niños les genera mucha inseguridad el hecho de que empiecen con un crecimiento del pecho siendo niños. Se vuelve objeto de bullying en las escuelas.
2: Exacto.
6: Y genera, incluso los limita en algunas partes de su vida. Tengo pacientes que han dejado de hacer actividad física, por ejemplo, van a natación y no les gusta ya practicarla porque hay que quitarse la playera y sienten que su pecho tiene un aspecto que para ellos no es agradable, no es algo que sea normal y dejan de hacer actividad física, dejan de ir y entonces esto es muy importante también por cuestiones pues psicosociales para los niños, poderlos informar para poderlos tratar y orientar adecuadamente.
2: No, y en esa edad es muy importante porque creo que es donde de ahí pues son jóvenes, son adolescentes, la pubertad, lo que hablábamos hace ratito, que un simple comentario que a lo mejor para nosotros es exacto, un simple comentario, para ellos no. Entonces eso marca y decíamos, tal vez la ginecomastia no puede ser tan grave a nivel físico, pero sí en la parte como psicológica. Y que le, o sea, siente inseguridad de su cuerpo, que le dé pena hacer ejercicio. Por ejemplo, usted, doctor, ¿qué le puede decir a un niño como de, yo te recomiendo que cada cierto tiempo hagas esto? ¿Cómo es la zona de autoexploración?
6: En el caso de la ginecomastia en los niños, casi siempre les digo que tienen que detectar si tienen alguna bolita siempre en la parte de alguno de sus pechos, porque empiezan con dolor, incluso ni siquiera pueden tener a lo mejor de forma inicial como tal un aumento de volumen. Entonces empiezan con una hipersensibilidad al cambio de ropa o dolor punzante y es ahí donde yo les sugiero pueden palpar justamente su pecho. La ginecomastia ocurre por debajo de la areola y el pezón, entonces si se palpan alguna bolita sería un punto como de alarma a detectar para que le comenten a sus padres. Pero sí, en general esta es la forma en la que se les comunica. Casi siempre todos los niños que presentan una ginecomastia entre los 10 a 14 años vuelven a tener otro pico entre los 15 y 16.
2: Ay.
6: Hasta un 33%, aunque se quite en ese momento, vuelven a estar estimulados. Entonces también les comunico para que no se espanten o no se frustren. Y justamente lo que te comentaba, Génesis, tienen una caída después de que está su pico hormonal muy alto y estimula este crecimiento, se resuelve de forma transitoria.
2: Okay.
6: Entonces es comunicarle a los niños para que estén tranquilos.
2: Se nos acabó el tiempo, doctor, pero muchísimas gracias por habernos acompañado, por habernos quitado todas estas dudas, que no solamente fue a mí, fue a toda la gente que nos está escuchando del otro lado de la radio, de alguna plataforma, y nos vamos, así yo estoy, voy a investigar más.
6: Muy bien, muchísimas gracias de ti, Génesis, por la invitación, y yo encantado de platicar de estos temas para poder llegar a más gente y poderlos informar de la manera más segura.
2: Así es. Esperamos verlo en otro episodio, doctor.
6: Con mucho gusto.
2: Y gracias a todos los que se quedaron hasta este punto. Gracias por escucharnos, que se hayan resuelto algunas dudas y que si tienen otras dudas, nos comenten, nos dejen sus comentarios. Nosotros siempre los estamos leyendo, los escuchamos para los próximos episodios. Nos vemos en el siguiente episodio. Yo soy Génesis Sainez Silva y nos acompañó el doctor. Muchas gracias.
6: Muchas gracias.
2: Nos vemos hasta pronto. Adiós.
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2: La canción Y Todo Para Qué, hecha todo un éxito por el grupo Intocable, fue compuesta por Pedro Reina, quien es hermano del desaparecido cantante ícono del género ranchero y norteño, Cornelio Reina.
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8: Ándele, que se nos andaba olvidando que hoy es viernes. Viernes retro, viernes para recordar. Muy buenos días, buen día. ¿Cómo amanecieron, mi estimado queridísimo público? Hoy no hay clases en el sector educativo de preescolar, primaria y secundaria. Ciudad Peluche en Zacatecas tomado. Telesecundarias por allá. Todo un santo desmadre en Zacatecas. Pero bueno, señoras y señores, los chavitos están en la casita, pero los papás están despiertos a hacer sus actividades ordinarias. Y ojalá que nos acompañen, por favor, si son tan amables. Bello y hermoso auditorio de Exa FM, a pasar una mañana llena de recuerdos. Una mañana que sea, que su canción toda la cantemos, por favor, y con ello pasarla genial. Hoy, es hoy, hoy, hoy, es hoy. Sí, hoy vamos a escuchar mucha música del recuerdo. Teléfono en cabina 493-93-248-68. WhatsApp es el 493-138-1005. Redes sociales, todo, absolutamente todo, se llama Exa Zacatecas. Y bueno, pues yo soy Ernesto Vázquez, la voz más hermosa del estado de Zacatecas, también preparados para complacerles a todos sus temas. Y aunque usted no lo crea, pensé que iba a estar solo el changar. Nah, pues, ¿quién me va a escuchar? ¿Qué va a oír a garritas? Pues nadie. No, sí, aquí está, miren. Ahí está ya la larga lista de espera. la gente formando su canción para ser escuchados. Y obviamente vamos a complacerles. Teléfono en cabina, ya lo dije, 93-493-93-248-68. El WhatsApp 493-138-105, por si se lo hubiese olvidado. El Cris por acá anda de madrugada. Buenos días, Gretas. Excelente viernes y fin de semana. Saludos a los pabilados que te escuchan siempre desde el almohadazo. Tiene una canción de Eija, la de Take On Me. Tu amigo Cris, dale. A la 1 de la mañana, este vato anda. Pues nada, borracho, ¿no? Dice que saque las coronitas. Y hasta tengo miedo ver los mensajes de Rui, güey. Caribe Queen, de segurito, man. De seguro. Buenos días, Rui. ¿Cómo estás? Por acá, por este lado, también tengo mensajes. Buenos días, excelente fin de semana. Salvo para todos los espabilados, una canción de Eclipse Total del Corazón. Atentamente, Néstor. Buenos días, mi estimado Néstor. Excelente viernes. Me cubres una canción de Promare de los Creedence. Aquí los ando escuchando en la chamba. Atentamente, Tony. Gracias, Tony. Muy buenos días. La señora Unice. No, esta mujer. A las 8:40, imagínate nada más. Bueno, lo leemos después. A ver, ¿qué dice Rubí? No, Rubí, hoy es bien retro, mano. ¿Qué está pasando contigo, Rubí? Juanitos, buenas noches y gracias por hacernos tan amenas las mañanas. Sin ti andamos dormidos todo el día, literal, por favor. Una canción de Bruno Train de Soul Slum. Un saludo para ti y tus fieles lo escuchas en Versingcat, en Aptit, lo que era antes Aptit. Gracias, hace que tengas un buen fin de semana. Igualmente, mi Ale, pues mañana hay que chambearle en el motocross. No se pierdan la transmisión por XFM. 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Ahorita, buenos días. Una canción de Redbone, la de Come and Get Your Love. Por favor, saludos, que tengas un excelente y bendecido fin de semana. Atentamente, Yadira. Hola, Yadira. La canción de Saturday Night Fever de los Bee Gees. Saludos de parte de Armando Carrillo. Gracias, excelente programación y buen fin de semana. Gracias, Armando. Por acá anda nuestro amigo, que se llama y se titula Chiquis. Un saludo para toda la comunidad de EXA. Una canción de Bruce Springsteen, la de Streets of Philadelphia. Atentamente, el Chiquis. Ya fui a reconocer la pista de los pedregales, de pedales de órganos. No, voy a ir, si Dios quiere, el domingo. El domingo ahí va a estar. Buenos días, excelente fin de semana. Me compras una canción de Bryan Adams, por favor. Que tengas un hermoso y bendecido día. Atentamente, Cristal. Hola, Cristal, buenos días. Caritas, excelente y bendecido viernes para usted. Lo escuchas. Una canción de Flashdance, la de We're Feeling, de Irene Cara, para saludar a mi hijo Gabriel. Venía, está dormidita. Déjala, no despiertes. De parte de su mamá, Carla. ¿Más mensajes? Sí. Hola, Ernesto, buenos días. Una canción de Tina Turner, The Best. Consumo para mi esposo Gus, de parte de Ana Vázquez. Gracias y saludos, Ana Vázquez. Buenos días, muy buenos días. Buenos días, una canción de Corazón Espinado de Maná. Gracias, otra. Es viernes retro. Catamen. ¿Has visto caer la lluvia? Ya pidieron a los Creedence. Rubí, despierta, Rubí, por favor. Ponte a tiro, Rubí. Buenos días, una canción de The Hollies, Mujer de Negro. Escucho acá la chamba en Aurora Plateros. Y que viva el rock and roll, dice por acá Carlos. Señor Esquivel, la canción de Only You. Saludos, atentamente, señor Esquivel. Por acá está Noé. Quiere una canción de Phil Collins, la de Still Loving You, para sus hijos Noé y Víctor. Un saludo para la familia Ramírez Ramírez en Guadalupe, Zacatecas, que escuchan allá en Guadalupe, de parte de Rafa Ramírez, el
9: buen día.
8: Vamos a música, saludos para el señor Cris. Comenzamos la programación musical de hoy. Arely, hoy es viernes retro, Arely. Ando norteada del tiempo. puras rolas acá, como esta acá, gabachita y californiana. 7:09 minutos.

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1: No, hasta no sé del siglo XXI. ¿Qué pasó ahí? No pasó nada. Mejor vamos a escuchar la canción a cargo de Bonnie Tyler que se llama Total Eclipse of the Heart. Una baladita para el señor Néstor. Néstor, una balada bonita. ¿Qué digo bonita? Pero bonita.

0: Ahora escucharás algo de los 70s.
1: Se llama Paul Morris, The Cranes, para saludar a Tony que escucha allá en Estados Unidos de Norteamérica. Es viernes retro, son las 7:17. Ponte examen.

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1: Ale, gracias por acompañarnos. A toda la gente de Bersingham. De Bersingham, antes Arte. Buenos días, 722. Soul Island. Running on Train.

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1: Muy bien. Ese Redbone con Come and Get Your Love. Ya dirá. Buenos días. Abrazos. 17 grados. 726. Ánimo, ya dirá.

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3: Bueno, estamos de vuelta con la programación de XFM. Muchas gracias, muchas gracias. Bueno, pues ya por acá comenzaron algunas inconsistencias. ¿Qué quiere decir inconsistencias? Que su rola no acá. Pero bueno, mientras esto pasa, señoras y señores, les digo que son las 7:34. El termómetro es en 17 grados centígrados. A la señora Unice, si me está escuchando, no sé cuál rolita acá. Dice Martín Díaz, no me cuelguen, por favor, no me cuelguen por ahí, no, con todo, no me cuelguen por ahí. Oye, entonces, le estaba diciendo que tengo por acá mensajes, también de mi estimado público. Ando por acá, nada menos y nada más que mi amigo Lenchito, ya está su canción, abrazos. Tú para la señora Navarrete que anda cazando osos. Che, loco, cabrón. Lenchito, buenos días. Y luego tengo por acá también más saludos. Sobre a mi amigo Jimmy Cakes. Dice, hola, bueno, Ernesto, ¿cómo estás? Un buen fin de semana. Quiero la canción de Tears for Fears. Everybody wants to run the world. Con muchísimo gusto, mi estimado Jimmy Cakes. De que forme su canción de una vez. Para que no haya fallas, dijo un güey. Ay, paisa. Ahí le contesté su mensaje. Y también acá al señor Esquivel, gracias. Bueno, vamos por acá, más saludos. Amiguita Fab, ¿cómo estás? Quiero la canción de Dancing Queen. Saludos, Fab, buenos días y excelente fin de semana para ti, con muchísimo gusto. Una canción de Children, de Electric Light Orquesta, atentamente Pepe Páez. Déjame, por favor, checo, con muchísimo gusto. Dice por este lado el señor Esquivel, Creo que sí. Si no, te pongo a Pink Floyd, mi estimado Esquivel, con mucho gusto. Buenos días, señor Resto Vázquez, aquí saludando a toda la banda de Bimbo. Si pueden ponerme la canción de MC Hammer, atentamente, Danny Boy. ¡Chile Primo! Gracias, mi estimado Danny. Buenos días. Hay un mensaje de voz por acá, por si la vamos a escucharlo.
4: ¡Qué pacha, mi garrita!
3: Otro, cabrón.
4: Ya reportándose el papucho.
3: Otro, cabrón.
4: Ahí sí me puedes poner una cancioncita de Freddie Mercury, la de Aguanta un Refri. Ahí para escucharla aquí en la rampa Candelaria.
3: Gracias, muchas gracias. Mis queridos mujeritas, buenos días. Ciudad Peluche, nuevamente tomada. Gracias, mi estimado Fabián. Gracias, muchas gracias. A mi buen amigo, ¿cómo se llama? Mi amigo Carlos, allí la gente del Super Easter, les mandamos un abrazo. Y este güey me manda un beso acá con un cachetón. Vamos, cabrón. Mi estimado y buen amigo Carlos Tubola, un abrazo para usted. Que tenga maravilloso también gran fin de semana. Vámonos con Night Fever. Esos son los Bee Gees. No me cuelgue por ahí, no me cuelgue por ahí. Permítame poquita. Ahorita la atendemos, permítame poquita. Es Night Fever. Saludos para

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1: Jimmy Cakes, ya te dije que no me andes hablando cuando estoy trabajando, güey. Todo para Jimmy Cakes. Está en las telefónicas. Brooks Spring, se llama Brooks Springsteen, es Streets of Philadelphia. Para Filadelfia, para saludar a nuestro amigo, a nuestro paisano Víctor Rosales, el Chiquis. Chiquis, buenos días. Aquí andamos. Ánimo, señor. Buenos días.

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1: En la presencia de Bryan Adams, se llama Please Forget Me. Un saludo especialmente, para acá, para nuestra amiga Cristal. También madrugó tempranito y le complazco su canción. Un saludo a Zoe, ¿sí? No, ¿dónde está Zoe, Cristal? ¿Por qué me haces eso? Please Forgive Me, Bryan Adams, 745.

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9: Muchas gracias. Un saludo para el señor Rafa Ramírez, a la familia Ramírez, Ramírez en Guadalupe, Zacatecas. Se llama Somewhere in the World, es Bonnie M, 753. Temperatura ahora, 18 grados centígrados.

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1: Clásico no, clásico. Tote. Gracias por acá, también siempre fiel a la programación musical. Mi amiga Carla. Saludos para Gabriel. Y viene ahí dormidita. 2 minutos y las 8 de la mañana.

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1: Antes de ser considerada como una de las mejores voces dentro del regional mexicano, la cantante Ana Bárbara, en 1988, ganó el título de Miss San Luis Potosí.

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Bueno, gracias. Exactamente las 8 de la mañana con 6 minutos, ya con el respaldo importante siempre de mis amigos de MT Líder. 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El día de mañana en la pista, Bernardo Bonilla Gómez, desde las 6 de la tarde. Juegos pirotécnicos, freestyle, los mejores exponentes de la categoría MX1, MX2. Varios pilotos de la ciudad de Unión Zacatecas, varios pilotos de nuestro estado. Estarán defendiendo los colores el día de mañana de, obviamente, de Zacatecas. 8:06, 8:06. Siguen llegando mensajes. Vamos a saludar a nuestro auditorio. Hemos tenido hoy algunas inconsistencias. Mi país, esta es su canción. Muchas gracias. Sigue por acá. Dice: buenos días. Una canción de Chicago, la de You Leave Me Now, para la gente que estará trabajando en el almacén de la jurisdicción sanitaria de los servicios de salud número 3. Especialmente para el guapérrimo y muñeco del sueño grandioso Rodo Uribe. Gracias, mi Rodo. Muy buenos días. Buenos días, una canción de Grunge ZZ Top para escucharla de parte Chito en Zacatecas Capital. Muy agradecido. Buenos días, una canción de Rompiendo la Ley para saludar a toda la banda de las cerveceras. Soy el Jera. Muchas gracias. Saludos y bendiciones, Jera. Saludotes, ánimo. Por acá, mi buen amigo Pepe Sáenz, ya está tu canción súper lista para salir. Señor, buenos días, feliz viernes, saludos para ti y todos los pavilados. Una canción de November Rain, de Guns N' Roses, Atentamente Rosalía. Dije, no, pues ahorita vi acá un forrote ahí en el pie de foto de Rosalía. Que no, pues, está buena otra Rosalía, no, una película. Más ilusionando a los fans. Buenos días, una canción de Laura Branigan, Autocontrol, para la familia Maldonado Luján. Buen fin de semana. A la gente de Facebook. Acá andan también posteando conmigo. Muchas gracias por acá. Rápidamente, ¿dónde me quedé? Aquí. Súper a Juan Espipala. Está chambeando, reparando instalaciones eléctricas en la gasolinera Gretas de Morelos. El Mechas anda por allá, chambeando en San Marcos, en el Norte de Zacatecas. Allí en la. Ahí con los sanmarqueños, la Escuela de Rural San Marcos. Aguas con los profesores que son bravos, cabrón. No los agarres enojados. Jesús Díaz, buenos días. Saludos para todos. Avanza la música, sí. 8-9. La presencia de Tina Turner, The Best. Así son los viernes. Exclusivamente para recordar y seguir recordando. Pontexa. Ana Vázquez, buenos días. Saludos para toda tu familia.

Esta canción es a cargo de Pat Benatar, se llama Love is a Battlefield. Solo especialmente para la señora Areli. Buenos días, abrazos, que tenga un excelente fin de semana. A usted y su viejo. Gracias, 8:13 minutos.

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1: Esto se llama Mujer de Negro, es The Hollies en XFM. Peticiones que han llegado desde mucho, muy temprano y que estamos complaciéndolos pues como debe de ser. Saludos para nuestro buen amigo Charlie, que está trabajando y chambeando en Bodega Aurrerá. Y a toda la gente de las Bodegas Aurrerá, tanto Enrique Estrada como Plateras, muy buenos días. Son las 8:17, temperatura en Fresnillo, 19 grados centígrados.

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15: Bueno, esta canción se llama Drive the Cars, para saludar a mis paisanos. No es más, siempre pidiendo buenos temas, mi buen amigo Hugo. Abrazo, señor. Aquí andamos y no nos vamos. Saludos para sus chavos. Como siempre, como todos los días lo hace, para Víctor Inoue. Tierra Calerense, buenos días. 8:25, The Cars Drive.

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2: La cantante méxico-española Alaska tomó su nombre de una canción de Lou Reed titulada Caroline Says, que trata de una mujer rebelde a la que todos llaman Alaska.

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16: Yeah, ya de regreso con la programación de XFM, muchísimas gracias. Siguen llegando mensajes, seguimos saludando a la gente. Pero antes, este aviso importante. Guardería Infantil Rosa y Plata está contratando el siguiente personal: sexo femenino, mayores de 18 años de edad, bachillerato en puricultura o perfil en afinación en educación. Sexo masculino, secundaria terminada, que sepa leer y escribir perfectamente bien, puesto para... de ayudante en lo general en las instalaciones de Guardería Infantil Rosa y Plata. Se ofrece buen ambiente de trabajo, prestaciones de ley. Interesados, por favor, interesados y interesadas, llevar su solicitud con fotografía en el circuito Fresillo Sur 39, Parque Industrial Fresillo. Más información a los siguientes teléfonos: 493-93-577-38 y 493-93-577-46. Y bueno, esta es la invitación para que usted vaya y consiga chambita. Donde también hay chamba es en Taquería La Guadalupana, allí en la calle Ignacio Hierro, en los taquitos estilo Aranda a Taquero. Una persona que tenga experiencia y que esté ahí ya listo para servir taquitos. Siempre está limpiecito, su mandil, le van a poner su mandil, su gorrita. Y obviamente, pues, para que sepa poner los taquitos de bistec, de adobada, de barbacoa y también de al pastor. y las, ¿cómo se llaman? Las quesabirrias, también listísimo. Y bueno, ahí los esperan en la calle Ignacio Hierro, persona que tenga experiencia, que quiera chambear, esté desempleado, ahí hay jale. Ánimo, raza. Gracias, buenos días. Saludos para Bar, que ya se acabó la publicidad del remendón, pero mira, está Pink Floyd, Snap, Tears for Fears, Electric Light Orquesta, ABBA, MC Hammer, Queen, Chicago, ZZ Top, Guns N' Roses, Judas Priest, Lara Brennigan y está Mr. President. Así es que bueno, pues, ¿qué le vamos a hacer? ¿Sale? Ahí está, y está Ingrid con 2SV2. Gracias, déjenme leer por acá mensajes. Buenos días, excelente día y feliz fin de semana. Una canción de The Chemical Brothers que se llama Go, para saludar a la familia Hernán Saldívar de Calera, de parte del Cachorro. Te escuchamos en Minera Saucito, en todas partes. Pontexa, gracias, mi cachorro. Gritas, buen día, la canción de Mentes Suspicaces. Buen fin de semana, atentamente Martín Recoy. Gracias, Martín Recoy. Buenos días, solo para agradecerte tu bonita programación, tan agradable, desde las colinas del Padre. Muchas gracias a mi amiga Rosariana. También quien está feliz es la señora Laurelena, que trae voz de que se fue al reventón grupero y anda bien cruda. No, son achaques propias de verdad de la señora Laurelena. Esto se llama Time y Spin Floyd. Son para la señora Esquivel, que escucha en Zacatecas Capital, y avanzamos. Yo creo que esta es la mejor banda del mundo, ¿no? Digo, banda por todo lo que conlleva su música, sus arreglos musicales y cuando grabaron su música. ¡Qué tiempos! Adelantados en la tecnología y el talento musical. ¡Pinkfold!

0: Al aire, un excelente tema de los noventas.
1: Lenchito, allá andas, mándame una señal de que allá andas, por favor, Lenchito. Ese snap se llama Written is a Dancer. Cuando Ernesto Vázquez se mezclaba aquí en Opus Disco los noventas. Los grandes ambientes y las grandes noches que vivíamos. Empezamos a las 10 de la noche a tocar y terminamos a las 3 y media de la mañana bailando. Buenas noches, 8:44 en Frío, Zacatecas, el clima. 21 grados centígrados.

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15: Solo para la señora que se llama Eunice, por allá en Víctor Rosales, Zacatecas. Ay, esta canción ni siquiera era, era la otra. A ver, ahí está. Se llama Tú es Futú, Ingrid, en XFM. Solo para nuestro amigo Félix Márquez. Nos van escuchando en carretera, van viajando. Muchas gracias. Quiero una canción de Michael Jackson. Ahorita le vamos a poner algo perrón del señor Jackson con muchísimo gusto. Y bueno, voy avanzando, señoras y señores, con la programación del día de hoy. Saludo para la señora Laurelena. Sigue en línea. Ching, ching. 10 minutos y las 9. Ingrid, es tú, es for two. ¡Chile!

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1: No falta el señor Michael Jackson en la programación de XFM. Saludos para el señor Félix y toda su familia, sus técnicos. Muchísimas gracias, señor. Es Michael Jackson, se llama Don't Stop Till You Get It Enough. En la canción. Aquí está el rey del pop. ¿Acaso hay otro? 854, Félix. ¡Échale! 21 grados centígrados.

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1: Real B. King, mejor conocido como B.B. King, compró su primera guitarra a la edad de 12 años y en su juventud llegaría a trabajar como chofer de camiones.

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Muy bien, exactamente las 9 de la mañana con 5 minutos. Tiempo de agradecer rápidamente a mis patrocinadores porque hay mucha música, siguen llegando los saludos. Y tenemos muchas canciones formadas: Tears for Fears, Electric Light Orchestra, Avance, Hammer, Queen, Chicago, ZZ Top, Guns N' Roses, Judas Priest, Laura Brennigan, Mr. President, The Chemical Brothers. Y lo que está ajustando aquí en este momento. 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Muchísimas gracias. Voy con más saludos. Nada más, otra vez más, no se les olvide, por favor, el motocross el día de mañana. Pista Bernardo Bonilla Gómez, 100 pesos los bebés, 150 los adultos, juegos pirotécnicos, freestyle, los mejores exponentes de este deporte extremo. Mañana quincena, mañana sábado, fin de semana, pasarlo todos juntos. Felices y contentos, ok. Buenos días, la canción de Janis Joplin, de saludos atentamente, Lix, gracias. Dice, buenos días, ok, saludos para los Adriana, gracias. Amigo, Luis Gerardo, que una canción, próximo 3 de junio, es mi cumpleaños número 30, ya estás, Ruco, güey. Luis Gerardo, un abrazo. Ya salió Pink Floyd. Pero te mando un abrazo, mi estimado amigo. Así es que yo voy a avanzarle la música. Esta canción la pidió mi buen amigo Jimmy Cakes. Y hasta ahorita, mi Jimmy, ¿ves qué? Se juntó la chamba. Ay, disculpe, avanzamos. Es viernes retro. Esto para Claudia Ramírez. Para María Montoya. Gracias por acompañarnos. También en redes sociales. Todos quieren dominar el mundo. Ahorita está el Donald Trump. Le queda esta canción al güey. Caes gordito, mijo, ¿eh?

0: Ahora escucharás algo de los 70s.
1: Es correcto. 1979, casi tomando parte de los 80s, salió este maravilloso himno musical setentero, Electric Lady.

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1: Una setentera más a petición de nuestra amiga Fab Rivera. Es Dancing Queen. Es ABBA, son las 8 de la mañana con 16 minutos en la programación Retro de XFM Pontexa.

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5: Buenas noches. ¿Cómo estás, amigo? Aquí escuchándolo como de costumbre, camino a precisión. Mando un fuerte abrazo, ya es viernes. Y a ver si alcanzo. I Can't Touch This de Alan Parsons. Un saludo.

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2: Además de ser un excelente cantante, músico y compositor, Benny Ibarra llegó a producir discos de la extinta banda de rock mexicano Santa Sabina, así como para su compañera de la banda Timbiriche.

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10: Qué pacha, mi garrita. Ya reportando es el papucho. Ahí sí me puedes poner una cancioncita de Freddie Mercury, la de Aguanta un Mercury, ahí para escucharla aquí en la rampa Candelaria.
11: Este güey anda pedo, ¿eh? ¿Qué? Es viernes, pero no manches, güey. Mandó su mensaje a las 7:35. Si no anda pedo, las llevo después del reventón grupero, güey. Y un men. Gracias. Continuamos. 9:36. 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
1: Soy para nuestro amigo Rodo, que está chambeando ahí en la jurisdicción sanitaria. A toda la gente del almacén, gracias. Clásico hermoso, una brada maravillosa de Chicago. Y You Live It Now. Veo 40, buenos días. Es viernes. Mañana, motocross. Uf. Charlie, buenos días, Carlos.

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16: Bien, esto se llama ZZ Top. Saludo para... Bueno, se llama La Orange. Y es ZZ Top. Son exactamente las 9:48 minutos. Una petición que hizo nuestro amigo Chito, que escucha en Zacatecas Capital. Y lee con Blasco con muchísimo gusto. Otra vez se quedan miles y miles y miles de temas fuera.
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1: Esta canción se llama November Rain, una canción a cargo de Guns N' Roses que pidió nuestra amiga Rosalie allá en Morelos, Zacatecas. Mar, no puedo cortar las canciones cuando tú eres la culpable de levantarte tarde o mandar un mensaje a las 8 de la mañana con 12 minutos cuando había todos estos mensajes delante de ti. Sí, efectivamente, eres una de las damnificadas.

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1: Dicen en las cantinas, la última y nos vamos sin nada. Hasta que salen pedotes, no hay que share. Señoras, señores, mil gracias por venir acompañado. Mañana nos escuchamos en XFM, en el control de Motocross, Supercross, patrocinado por mis amigos también de Lucy Multi, Servicios Llantas, el señor Violín, Adolfo Bonilla y su servidor Ernesto Vázquez. Mañana la pista, Bernardo, no solo pierdan 100 pesos los caballeros. Bueno, más bien 100 pesos los morrillos y las morrillas, y ya 150 los adultos. Freestyle con dos rusos internacionales, mejores pilotos del extranjero y del país en MX1 y MX2. Y aparte, los juegos pirotécnicos. Ahora será muy fluido la competencia. Iniciamos temprano y ahora sí vamos a terminar temprano. ¿Sale, vale? Señoras y señores, con permiso, soy Ernesto Vázquez, la voz más hermosa de las dos Zacatecas. Hasta el próximo lunes. Gracias. Buenas noches. Saludos con esta canción para nuestro amigo. ¿Dónde andas, maestro? Y Jera, gracias, Jera.

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1: El video musical de Baby One More Time de Britney Spears fue grabado en Venice High School, misma escuela donde se grabó la película Vaselina.
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2: El verdadero nombre de la cantante argentina Cazú es Julieta Cazzuccelli.
3: Hola. Dale a mi contestador. Si no te atiende el teléfono, seguro que no quiero hablar como perra.
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2: 10:35.

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1: El único grupo que ha tenido su propia línea de refresco de cola ha sido el dúo francés Daft Punk, quienes en 2011, la refresquera más importante produjo y distribuyó una botella edición limitada, diseñada para la banda solo en Francia, y llevó el nombre de Daft Coke.
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1: Muy buenos días, amigos de Exa FM. ¿Cómo se encuentran en este viernes? Cerrando semana, cerrando mes. Segunda quincenita, ya se nos fue mayo. Yo soy Majo Esparza y te doy la más cordial bienvenida a viernes. Viernes de fiesta, porque hoy aquí en Vibra Exa
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1: Así que no le cambies de la frecuencia naranja si lo que quieres es iniciar de una vez el fin de semana con toda la energía, con toda la actitud. Aquí en Exa FM, recuerda que tenemos dos números para que te comuniques con nosotros. Número de cabina 493-932-4868 y el número de WhatsApp

la buena energía, la buena vibra. Y que me cuentes a través del WhatsApp qué es lo que vas a hacer este fin de semana. Bueno, pues no le cambies porque aquí la fiesta ya inició. Vamos con un dueto padrísimo de Carlos Vive y Monsieur Periné. Y la verdad es que esta canción está muy, muy bailable. Esperemos que esta canción suba la vibra al 100.5. Y no le cambies porque ya empezó la fiesta aquí en Vibra Exa.

0: te vayas. En un momento volvemos con más energía y buena vibra. Claro, en Exa. 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
2: Uno de los hábitos más interesantes de la cantante Danna Paola es que en su bolso siempre lleva una libreta en la cual escribe frases y poesía que más tarde se convierten en sus canciones.

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1: Viva la vida de Coldplay, es lo que acabo de escuchar aquí en EXA 100.5, 11:36 de la mañana. Vamos a culturizarnos de qué es día hoy. Bueno, pues sí se conmemoran varios días importantes y la verdad, cosas que a veces sentimos que no tienen demasiada importancia porque ya las normalizamos, pero bueno, pues vamos a empezar por el principio. El 29 de mayo se conmemoran las alturas, se conmemoran unas alturas muy, muy especiales para los amantes precisamente pues de la escalada, el montañismo y para todos aquellos que nos sorprende las maravillas que tiene la Tierra. Así que bueno, pues el 29 de mayo se celebra el Día Internacional del Everest para conmemorar la hazaña del primer ascenso del montañero neozelandés Edmund. Y llegar a la cima de la montaña más alta del mundo en el año de 1953. Así que bueno, pues el 29 de mayo de ese año fue la primera escalada, el primer ascenso hasta la punta de la montaña más alta del mundo, el Monte Everest. ¿Qué tal, eh? ¿Sabían que existía un día del Monte Everest? Bueno, pues se conmemora. Imagínate ser el primer montañista, el primer escalador, el primer montañero en subir la montaña más alta del mundo y que eso te lleve a que el día que tú elegiste, no sé, por circunstancias de la vida, por vacaciones, por entrenamiento, preparación y demás, imagínate que tú elegiste al azar ese día y después ese día se convirtió en el Día Internacional del Everest por tu primer hazaña, por tu hazaña de subir por primera vez esta montaña. La verdad es que es increíble. La verdad, yo, si me preguntas, yo prefiero verlo en televisión, de acá bajito, las alturas como que las alturas y yo no somos muy buenas amigas, pero sin duda es algo impresionante, algo padrísimo este tipo de actividades, todos los que se dedican a escalar, a subir montañas, a subir a subir edificios altos, bueno, que les gustan las alturas en general, ¿no? Bueno, pues hoy vamos a celebrar ese día. ¿Cómo lo vamos a celebrar? Bueno, pues yéndonos aquí a la montaña que tenemos en Zacatecas, que es el Cerro de la Ufa. Bueno, pues de ahí tienes un mirador padrísimo a la ciudad, así que bueno, pues si tienes chance hoy en el Día Internacional del Everest, pues bueno, tú conmemóralo como el Día de las Alturas. Y si quieres ver algo así muy... que te va a poner de nervios acerca de las alturas, en Netflix hay un documental que se transmitió en vivo en el año pasado, me parece, ¿sí? Y es de cómo un... A ver, ahorita voy a buscar el dato, pero así a grandes rasgos, es una persona que sube un edificio en China, en China o en Japón, y, o sea, sin arnés, está subiendo el edificio sin arnés. Ahorita te doy toda la info para que lo veas. La verdad es que cuando yo estaba viendo la transmisión, porque estaba transmitiendo en vivo a través de Netflix, la verdad es que yo me puse súper nerviosa, estaba como que preocupada, me dolía el estómago y demás, porque la verdad es que, o sea, sin arnés, imagínate el peligro que estaba corriendo esta persona, pero bueno, todo para romper un récord personal y sobre todo pues un récord Guinness. Así que bueno, pues ahorita te platico un poquito más acerca de eso y seguimos con la fiesta, con la actitud, la energía del viernes. Aquí en EXA 100.5 viene Bad Bunny con El Apagón. Creo que esa canción no la hemos escuchado aquí, pero muy, muy ad hoc a la temática del día de hoy. Recuerda que estás escuchando EXA FM y en todas partes, ponte EXA. Con mucho cariño.

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1: Mi primer millón a cargo de la voz de los grandes, de Bacilos, 11:51 de la mañana. Y ya tengo el dato acerca de lo que estábamos diciendo de los días, del día de las alturas. Bueno, pues el documental que les mencionaba se llama Rascacielos en Vivo. Y bueno, pues es un especial de Netflix que se transmitió el 24 de enero del 2026. Yo me acuerdo que fue hace mucho porque... No sé ustedes, pero yo siento que mayo es el nuevo enero. Este dijimos que era el primer enero que no se nos hacía que duraba mucho. Y entonces llegó mayo y dijo, quítate que ahí te voy, yo sí voy a durar como 83 días. Entonces bueno, pues mayo se alargó tanto que yo siento que este documental fue el año pasado, pero no, fue el 24 de enero del 2026. Y bueno, pues en este evento, el famoso escalador profesional, Alex Honnold, escaló el edificio Taipei 101 en Taiwán de 508 metros de altura sin utilizar cuerdas ni equipo de protección, absolutamente nada. Lo único que traía él, bueno, pues era una playera, un short, unos tenis, traía unas bolsitas como con... ¿Cómo se llama? Como si fuera un gis desecho, para no decir que cal, porque pues no es cal, ¿verdad? Como tiza, creo que se llama tiza, sí. Para que no se resbalara, para que las manos no se le pusieran resbalosas. Y traía unos audífonos y eso era todo lo que él traía. Pero lo que sin duda lo ayudó más que a lo mejor los buenos tenis, agarre con las manos y demás, fue como que tener la mente tranquila, estar tranquilo, porque imagínate que te resbalas y te paniqueas y te caes y pues ya no, Dios libre la hora, pero como que también eso es mucho esfuerzo físico, pero también mucho esfuerzo y mucho control mental. Así que bueno, pues además de escalador profesional, yo pienso que entrenó la mente para estar tranquilo, porque no supo absolutamente no sabía cuánto tiempo estaba tardando, él no sabía cuánto tiempo llevaba, pero pues duró aproximadamente, creo que duró más de 2 horas, a ver cuánto duró, porque sí duró buen ratito, y entonces, o sea, sin cortes comerciales ni nada, estuvo en vivo, y bueno, pues duró 117 minutos, pero en lo de la presentación, en los agradecimientos, cuando llegó a la punta, ahora sí que a lo más alto, a la cima del edificio Taipei, agradeció, bajó todavía algunos pisos más donde lo estaban ya esperando con cámaras, lo estaba esperando su esposa para felicitarlo y demás. Bueno, pero en la escalada, el ascenso duró 1 hora y media, y entonces, bueno, pues entre la hora y media de lo que duró escalando, en lo que empezó de que la bienvenida, además la despedida, bueno, pues alrededor de 117 minutos, pero sin duda este documental de Rascacielos te va a tener, ahora sí que como diríamos los mexicanos, con el Jesús en la boca, porque la verdad es que sí te preocupas, dices, ¿cómo va a subir por ahí? Porque el edificio tiene como varias cosas en su estructura, entonces es como que, pues a lo mejor por ahí es más fácil subir, pero hay lugares donde está un poquito más complicado. Entonces, bueno, pues yo les recomiendo, hoy es el día de ver esta película, y también hablando del Monte Everest, pueden ver La Sociedad de la Nieve, también habla acerca de las montañas, de un accidente que hubo por ahí en las montañas de los Andes, ya que estamos hablando de las montañas y las alturas y demás. Así que bueno, pues hoy Día Internacional del Everest, Día de las Alturas. Regresamos con más música aquí Exa 100.5, 5 minutos para las 12 ya del mediodía. Viene J Balvin y María Becerra con... ¿Qué más pues? Así que se armó la fiesta aquí en Exa 100.5.

0: pausa comercial y continuamos en Vibra Exa.
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Antes de la fama, el cantante Billy Joel practicaba box y llegó a ganar 22 de los 24 combates que disputó.

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1: Regresamos, 12:08 del mediodía. Escuchaste a Madonna y a Sabrina Carpenter en este dueto padrísimo. Trae como que unas ondas de otras canciones que habíamos escuchado antes, pero sin duda el dueto le pone como que la magia, le pone lo suyo. Tenemos ya mensajitos de WhatsApp, gracias por comunicarse. Dice Majo, todos los días es día de algo súper diferente y súper random. La verdad es que sí, les digo que hay días que ni sabemos que existen. Pero para eso estoy yo aquí, para que te enteres, para que te informes, para que no te quedes sin saber qué es lo que se celebra. Dice Majo, otra película padrísima acerca de las alturas es una que se llama Vértigo. Sí es cierto, la película de Vértigo es, bueno, pues la original es de 1958, pero, la otra es del 2022 y bueno, pues la dirigió la película de 2022, Scott Mann. Y bueno, pues la película no es spoiler, es nada más como la info para que les llame la atención. Hagan de cuenta que dos amigas buscan superar sus propios límites y dicen, ¿sabes qué? Hay una antena en el desierto de 600 metros, ¿cómo ves si la subimos, si la escalamos? Entonces, bueno, pues van, la escalan, es una antena de radio precisamente, y pues está abandonada y en el pleno desierto. Obviamente, con los calores del desierto, las condiciones climáticas, las temperaturas y demás, pues obviamente no es un lugar seguro, ¿no? Entonces, una vez que están en la cima, la escalera colapsa totalmente, se cae la escalera y quedan atrapadas en la cima sin cobertura de teléfono, sin suministros mínimos, o sea, absolutamente nada. Ya fue de que subimos y bajamos y se acabó. Entonces, bueno, pues ya que están ahí arriba, no tienen cobertura de internet, no tienen señal, no pueden hablar por teléfono, no llevan absolutamente nada, nada, nada de suministros, comida, agua, nada. Está a 600 metros, así que pues tampoco es como que, pues sí, son 2-3 metros, pues nos aventamos, ¿verdad? Y ni modo, no. 600 metros, un poquito más de medio kilómetro de altura. A lo mejor así a lo recto, como diríamos, haz de cuenta, en carretera, a lo mejor un medio kilómetro no se te hace mucho, pero imagínatelo hacia arriba, es mucho, mucho, mucho, muy alto. Entonces imagínate quedarte arriba atrapado. Entonces, bueno, pues esta película se trata acerca de eso. Y bueno, pues se bajan o no se bajan de la antena, pues no te voy a decir, para que vayas y veas la película de Vértigo del año 2002. Y bueno, pues les digo que esa es la segunda versión. Y hay otra versión de 1958. Y bueno, pues esa es acerca de un detective retirado por sufrir de acrofobia, que es precisamente el miedo a las alturas. ¿Sabías que la acrofobia es el miedo a las alturas? Bueno, pues si no, todos los días aprendemos algo nuevo. Y bueno, este detective retirado es contratado para vigilar a la esposa de un amigo y bueno, pues poco a poco se obsesiona con ella mientras se ve envuelto en una oscura trama. A lo que voy es que se llama igual Vértigo, pero la película pues no es tal como tal de las alturas, pero es más bien como romance, pero se llama Vértigo. Aquí me salió el dato. Pero sí, la de Vértigo del 2022 sí es definitivamente de dos amigas que están arriba de una antena de radio. La verdad es que te duele el estómago de la preocupación. Así que bueno, pues hablando del estómago, también hoy se celebra un día relacionado con el estómago. Es un tema un poquito más extenso, quiero que lo hablemos más tranquilamente, porque muchas veces no nos damos cuenta, les digo, de los problemas que tenemos a lo mejor internamente, porque ya los normalizamos, y la verdad es que es bastante importante cuidar absolutamente pues todo nuestro cuerpo, en especial el estómago, porque ahí recaen muchísimas cosas. Pero eso te lo voy a platicar un poquito más adelante, porque Majo doctora, Majo, aquí somos de todos, del clima, de investigadoras, de historia, de muchas cosas. Así que bueno, pues ya sabiéndonos informar el día de hoy, para que te vayas bien informado, sabiendo cosas que a lo mejor no necesitas saber, pero está padre encontrarse con estos datos. Viene Shakira y Anuel AA con Me Gusta, para que siga la fiesta aquí en la Frecuencia Naranja de Exa FM.

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México y se celebraba otro día importante de lo que quería hablar precisamente el día de hoy, porque siento que no le damos a veces la importancia que tiene que ser, pero ustedes no me dejarán mentir. Que bueno, paréntesis, vamos agarrando corte parejo. El Día Mundial de la Salud Digestiva se celebra precisamente hoy, el 29 de mayo, y bueno, pues es una iniciativa impulsada por la Organización Mundial de Gastroenterología para concientizar a la población sobre la importancia de prevenir y tratar los trastornos estomacales e intestinales. Entonces, aquí viene algo de lo que yo les quiero hablar. Y bueno, pues la ciencia médica ha demostrado que nuestro sistema digestivo funciona como un auténtico segundo cerebro. Entonces, bueno, con un impacto directo en nuestras emociones y en las defensas de nuestro cuerpo acerca de lo que nos pasa día con día. El estómago es precisamente considerado como un segundo cerebro, y bueno, pues sentir las emociones en el estómago es completamente natural y se debe, bueno, al eje intestino-cerebro. Y bueno, muchas cosas muy, muy interesantes, muy interesantes. Ustedes me hacen ponerme a pensar, ponerme a investigar. Y bueno, tu sistema digestivo contiene millones de neuronas que reaccionan inmediatamente al estrés, la ansiedad, el miedo, la emoción, la euforia, y esto le hace que liberen hormonas que causan los clásicos, bueno, los nudos en la garganta, las mariposas en el estómago y muchas cosas más, ¿no? Entonces, bueno, pues el estómago funciona como un segundo cerebro porque el tracto gastrointestinal alberga el sistema nervioso entérico, lo cual opera de manera casi autónoma y bueno, pues está en comunicación constante con el cerebro a través del nervio vago. Lo que pensamos lo reflejamos ahora sí que en el estómago. A veces el estómago, el sistema intestinal, tiene algún modo de supervivencia. Esto, bueno, pues ante las emociones intensas, tu cuerpo activa el mecanismo de lucha o huida y, bueno, pues desviando un flujo sanguíneo de los intestinos a los músculos, que es lo que altera la digestión, genera el malestar físico y muchas cosas más, que nos sentimos inflamados, que nos duele, que estamos como que no estamos a gusto, como que sentimos que traemos una revolución dentro del estómago. Y, bueno, pues ahí te va. Hay muchas emociones que se reflejan directamente en el estómago: miedo, preocupación, ansiedad, felicidad. Bueno, pues ante el miedo y la ansiedad, el estómago reacciona poniendo en tensión los músculos abdominales, lo que genera la famosa sensación de vacío o lo que llamamos mariposas en el estómago, náuseas o incluso, bueno, pues unos que otros retortijones, como que se te anda acomodando ahí todo el tracto intestinal. Así que bueno, cuando decimos que sentimos mariposas en el estómago, no es precisamente una expresión de amor, porque decimos, ay no, sí, lo veo y siento mariposas en el estómago, es porque te da ansiedad de que ya viene, de que ya llegó. Porque el amor debe de ser tranquilo, no, ahora está psicóloga. Bueno, pues esta es una de las tantas emociones que se reflejan en el estómago. Vamos a escuchar una canción y regresamos con más, porque tienes que informarte acerca de que probablemente romantizamos el órgano incorrecto, porque todas las emociones las sentimos directamente en el estómago, y esto pues porque el estómago es el segundo cerebro de tu cuerpo. Viene Huntrix y Adri Nuna con Golden. Y ahorita seguimos platicando más acerca de esto para que este fin de semana, cada vez que sientas alguna emoción, analices qué es lo que pasa en tu estómago y digas, ah, Majo dijo que eso podía pasar el viernes, lo escuchamos en el viernes de fiesta y también viernes de informarnos acerca de nuestra salud, ¿eh? ¿Qué tal? No, el programa completo más variado de la radio, solamente aquí, Vibra Exa, un minuto para 12:30 ya del mediodía.

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3: Antes de la fama, el cantante Billy Joel practicaba box y llegó a ganar 22 de los 24 combates que disputó.
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1: Ya andas bailando con Chayanne en la oficina, en el carro, en donde sea. Súbele, súbele al 100.5 porque hoy viernes de fiesta y también viernes saludable, viernes de salud, viernes de aceptar las cosas como son. Viernes de aceptar las cosas como son. Y bueno, seguimos hablando un poquito acerca de las emociones que se reflejan en el estómago. Solamente nos falta por ahí mencionar una que otra, porque son las más comunes y son como que las que ya tenemos identificados. No es normal, no es normal que te duele el estómago todos los días, pero la tristeza puede causar una sensación de pesadez, de inflamación, y bueno, pues hace que se sienta apretado. Es como de, ay no, ya estoy inflamada. Sí, a lo mejor puede ser por los alimentos, puede ser colitis nerviosa y cosas así, pero también las enfermedades vienen mucho de la mente, así que si estás triste, probablemente sea la causa de pesadez o inflamación. Y también otra cosa, oigan, cuando estás enojadísimo, cuando estás enojado, que dices, no, no puede ser, que ya estás haciendo ahora sí que corajes por todos lados, ¿qué es lo primerito que pasa? Lo primero que pasa es, te enojas y te duele el estómago. Te duele el estómago, te estriñes, dices, ¿sabes qué? No puedo ir al baño, no estoy a gusto, en ninguna posición me acomodo, porque estás tan enojado que tu estómago como si se paralizara, pero al mismo tiempo como que sigue su curso, pero te está doliendo. Así que bueno, cuando te van a dar una mala noticia o que tú sientes que te van a decir algo que no te va a gustar, empieza primero la ansiedad, que son como la tensión en el cuerpo, y ya cuando te dicen algo que no te gustó, no te pareció, no te esperabas y demás, dices, ay no, hasta me dolió la panza del coraje que hice. Bueno, pues eso es totalmente normal porque tu segundo cerebro está reaccionando ante las emociones que estás sintiendo ahí en ese momento, y así que bueno, pues el sistema intestinal, el sistema digestivo, es el segundo cerebro del cuerpo. Por eso todas las emociones, sí, sí nos duele el corazón, como luego decimos, pero todo recae más bien en el estómago porque está directamente conectado con el cerebro. Y bueno, pues hay diferentes formas de aliviar esto. Es con ejercicios de respiración, hay que aprender a manejar el estrés y bueno, pues sobre todo estar tranquilos, porque luego todo de verdad, todo se va al estómago, después nada te cae bien, no puedes comer irritantes, te inflamas, te duele y demás. Y esto no es más que emociones atrapadas por ahí en tus intestinos. Así que hay que estar sanos, saludables, conscientes, alegres y felices. Y para eso tienes que escuchar Vibra Exa de lunes a viernes de 11 de la mañana a 2 de la tarde para la mejor música, la mejor vibra y la mejor energía. Así que bueno, seguimos con la fiesta aquí en Exa 100.5. Viene Marc Seguí y Raúl Alejandro con Tiroteo. Pero Tiroteo el remix, para que te pongas bien alegre en este viernes de fiesta, iniciando el fin de semana aquí en Exa 100.5.

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1: 12:56 del mediodía, 4 minutos para la 1 de la tarde. Tenemos aquí mensajitos y dice: Majo, ¿cómo que me duele el estómago porque estoy enojada y no porque no he desayunado? No, tampoco se excedan. Si no has desayunado, no puede ser. ¿Por qué estás enojada? Pues estás enojada porque no has desayunado y aparte no traes nada en el estómago, por eso te duele. Y dice: Majo, estamos como los memes que no desayunamos y decimos que nos duele la cabeza porque traemos el cabello, la liga del cabello muy apretada. Así te digo que normalizamos tanto como que las cosas que no pensamos que eso esté mal. Es como de, ay, pues sí, me duele porque, justo por eso, porque me peiné hoy de que súper lambidísima y todo, pero no, en realidad es porque no has desayunado, no duermes bien, no tomas agua, no haces ejercicio. Hay muchas razones por las cuales nos puede doler la cabeza, nos puede doler el estómago, pero lo más sencillo es decir porque no he comido, porque no dormí bien, pero realmente traes por ahí emociones atoradas, ¿eh? También hay que ir al psicólogo, también hay que ir a terapia, también hay que sanar internamente para poder estar bien por fuera, porque como estás por dentro lo reflejas por fuera. Cuando estás feliz andas brillando y demás, y cuando estás triste y enojado, no, haz de cuenta que traes como una nubecilla gris arriba que te está lloviendo así, mala onda, y aquí la mala onda no tiene cabida, aquí no tiene entrada, aquí no es bienvenida. Pero la buena música definitivamente es nuestra invitada de honor, así que viene Nicky Jam con su canción El Amante. ¿Cuánto hace que no escuchabas esta canción? Bueno, pues para que la recuerdes y la disfrutes aquí en Vibra Exa en este viernes de fiesta, 29 de mayo. Este mes tiene 30 días o tiene 31. En este instante te voy a decir que tiene 31 días, tiene 31. El domingo, el último día del año, quiere decir que es el último día del año hoy. No, hombre, te digo que se me está yendo tan rápido que yo siento que ya es 31 de diciembre. No, el último día del mes es el domingo, así que bueno, pues el día lunes que nos escuchemos ya vamos a estar a primero de junio, ¿eh? ¿Qué tal? Inicio de mes, programa Vibra Exa, no, 10 de 10 todo. Cerrando semana en Exa 100.5 con la fiesta. Yeah.

Pausa comercial y continuamos en Vibra Exa. 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La primera canción que grabó la banda Bon Jovi no fue precisamente una de rock, sino un villancico para el disco de Navidad de la película Star Wars, llamado Christmas in the Stars, The Star Wars Album. Y la canción fue R2-D2, We Wish You a Merry Christmas.

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1: 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Ay, manos pa' que las quiero. Si tengo alas para volar, es lo que nos dice Carin León y Camilo con su canción Una Vida Pasada. Y si realmente, ¿para qué queremos las manos si tenemos las alas? ¿Y las alas en dónde están? Pues no las tenemos precisamente como campanita atrás, pero las alas están en la mente. Ahora sí que frase motivacional choteadísima de que el cielo es el límite, pero realmente sí, el cielo es el límite. En este viernes, cuéntame a través del WhatsApp qué es lo que vas a hacer hoy, viernes de qué. Aquí ya tenemos mensajitos, dice: hola Majo, viernes de descansar y dormirme hasta que vuelva a ser lunes. No hombre, salte y disfruta el fin de semana, todavía no vamos ni a la mitad del viernes, falta todo sábado, domingo, ya el domingo te duermes temprano para que te despiertes el lunes con toda la actitud para iniciar un nuevo mes, pero mientras tanto, ¿cómo que para dormir? Aunque déjenme decirles que cada quien utiliza su fin de semana como sea. Si tuviste una semana bastante, bastante cansadita, pues la verdad lo mejor sí es descansar para que te sientas activa, feliz y contenta. Dice: hola Majo, ¿cómo te fue en el reventón? Se me hace que muy bien. Sí, la verdad es que estuvo padrísimo. El reventón se puso muy, muy bien. Tuvimos ahí la oportunidad de bailar, de disfrutar. Compartimos por ahí con Jessy del Carmen, de la Sobremexa. Estuvimos muy a gusto, estuvimos muy tranquis. La verdad es que sí es un evento que se acaba bastante tardecillo, se acaba bastante tardecillo, pero muy padre, nos la pasamos muy padre, esperamos que ustedes también hayan disfrutado mucho el Reventón Grupero 2026 y sobre todo que ya estén listos para el año que viene. Nunca es demasiado pronto para esperar el siguiente, esperamos que se la hayan pasado increíble, que lo hayan disfrutado tanto como nosotros. No importa, ya vimos que no importa que sea miércoles, no importa que sea miércoles, que sea entre semana, lo que importa es disfrutar. Así que bueno, pues si hoy es viernes y el miércoles disfrutamos, pues hoy viernes con más ganas. Viene Sebastián Yatra y Mike Towers con La Pareja del Año, porque ¿qué dije hace rato? Que era ya el último día del año, ¿verdad? No, nada de eso, pero La Pareja del Año puede empezar a ser desde ahorita, desde mayo hasta que se acabe. Así que bueno, si ya tienes tu pareja del año, qué bonito, cuídala, disfrútela, comuníquense, porque las relaciones... No nada más de las relaciones de pareja, las relaciones de amistad, las relaciones con la familia. Si te comunicas, si hablas y si platicas, todo va a estar bien, porque hablando, ahora sí como dicen, ¿verdad? Hablando se entiende la gente, así que bueno, pues habla de lo que sientes para que no se te queden las emociones en el estómago y para que no te duela la pancilla, ¿ok? 1:13 ya de la tarde, continuamos con más música, más energía aquí en Exa 100.5.

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todo se me hace lo ideal, no hacer todo de un jalón, no todo el quehacer hoy y mañana salir, sino como que variado por ahí, medido, me parece ideal. La verdad es que yo creo que ese es el plan, bueno, pues de las chicas, ¿verdad? Los chicos me imagino que en la mañana llevan a lavar el carro y ya en la tarde salir a ver qué onda, pero déjenme decirles que hay quienes llevan a lavar el carro temprano y ya no regresan porque ya en el autolavado, ya resulta que también venden tostadas, venden ceviche, venden aguachiles, venden cerveza, venden refresco, de todo, así que ellos van a lavar el carro y se van de día de campo, nada más avísenle a las esposas para que no los estén ahí esperando con comida, para que no les estén preguntando si ya terminó, ¿sabes qué? Voy a lavar el carro y me voy a quedar un ratito. Bueno, les damos permiso una vez a la semana, pero tampoco se agarren a querer ir a lavar el carro cada fin de semana, también el sábado. Si tienen familia, dedíquenle tiempo a sus niños. Yo hablo desde el conocimiento nulo que tengo acerca de eso, porque pues no tengo hijos todavía, pero yo creo que sí es importante también compartir el tiempo en familia, ¿no? Toda la semana trabajan, el fin de semana disfruten a sus chiquillos, disfruten a sus niños, llévenlos a pasear o jueguen con ellos ahí. Ahorita se usa mucho por el tiempo que les compran la alberquita, ya los tienen ahí en el patio con el agua y demás. Qué padre, qué bonita convivencia. Esas escenas familiares, la verdad es que se quedan grabadas en la mente de quienes somos unos románticos de la familia, del amor, de los que tenemos corazón de pollo. La verdad, los que tenemos corazón de pollo, no. Todas estas cosas nos causan bastante como alegría, como sentimiento, no sé qué decir. Oigan, el clima ya subimos 2 grados, ya 28 grados centígrados. Para ser aquí Fresnillo, Zacatecas, la verdad es que está muy calientito. Si nos escuchan de otras partes de la República Mexicana, no sabemos allá qué tal esté el calorcillo. Por ahí teníamos un amigo en Ciudad Juárez y nos decía, ¿sabes qué, Majo? Acá sí está haciendo muchísimo, muchísimo calor. Ahí en Zacatecas es un poquito más fresco. Y sí, de hecho, el día del reventón antes, en la tarde, pues estuvo lloviendo, pero no, ya durante la noche estuvo muy a gusto el clima, muy rico, estuvo hasta ahí algo fresquecito. Pero al día siguiente, nada, ya haz de cuenta como que de blanco a negro. Cero nublado, cero lluvia, cero frío, nada, al contrario, todo calor, el sol, sin nubes, no, el clima definitivamente está jugando con nosotros. ¿Y esto de qué depende? Bueno, pues de muchos cambios en el ambiente, la mayoría ocasionada por los hombres. ¿Seremos nosotros la especie que no es de aquí porque no sabemos coexistir con lo que tenemos a nuestro alrededor? Bueno, pues cuéntame qué piensas a través del 493-138-1005. Viene Manuel Turizo y Maluma con Apambichao, esta canción para que te pongas a bailar en el 100.5.

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0: 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El primer concierto internacional de la banda estadounidense Capital Cities fue en Perú. Esto porque fue una estación de radio de aquel país que encontró una canción del grupo y no paraban de programarla.

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1: One More Time de Daft Punk es lo que escuchaste en la frecuencia naranja del 100.5, 1:42 de la tarde, 18 minutos para las 14 horas, para las 2 de la tarde, hora de comer, hora de la colación. ¿Qué más se toman cuando están haciendo dietas que les ponen como que varias comidas al día, verdad? Que dicen, ¿cómo va a ser dieta si como más veces de las normales? Bueno, sí, pero entre eso te van metiendo por ahí una frutita, alguna, no sé, algunas vitaminas, no tengo idea, pero si hay un nutriólogo que nos esté escuchando, díganos cómo funciona esto de la dieta. Yo sé que eso es totalmente personalizado, pero me imagino que tiene como varias cosas, ¿no? Como varias etapas, varios procesos. Hoy puro hablar de la salud y de estar bien del estómago, ¿verdad? Puro hablar de estar bien del estómago, de no somatizar tus emociones, nada de dejar que todo se vaya al final, de dejarnos de cuidar, de sí, yo estoy bien, pero sí me duele la panza, pero al rato veo qué onda, luego voy al doc y esto y lo otro, y al final termina siendo un problema grandísimo. Así que cualquier molestia que esté realmente fuera de lo normal, hay que acudir al médico, igual si no es algo así muy extremo, de todas formas, porque ya hay muchas enfermedades nuevas, ¿eh? Ya hay muchas enfermedades nuevas que a veces inician con un síntoma muy X y resulta que es algo más preocupante. Así que bueno, pues ten cuidado con todas esas cosas. Aunque sea viernes de echar fiesta, hay que también echar conciencia, ¿eh? También. Dice, hola, buenas tardes, ¿me puedes hacer el favor de dedicar una canción para Lucía Moreira? Lucía Moreira, ¿cómo te dedican canciones, Lucía? Claro que sí, con mucho gusto. Ahorita buscamos de Ozuna. Dios, una creo que no hemos puesto el día de hoy, así que bueno, pues ahorita ponemos una para saludar a Lucía, hasta Cañitas de Felipe Pescador, Zacatecas, con mucho gusto. Viene una canción que se llama Te Mueves, a ver si identificas quiénes son los grandes artistas que la cantan. 1:44 de la tarde, estás escuchando Exa FM.

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2: 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Dímelo.

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1: Exa FM, hemos llegado al final del programa del día de hoy, al final de la semana, al final del mes. Yo te agradezco que te hayas comunicado conmigo el día de hoy y también gracias a todos los que se comunicaron el resto o lo que fue toda esta gran semana que tuvimos. Tuvimos muchos temas interesantes, mucha plática, mucho cotorreo esta semanita. Así que bueno, pues te agradezco que me hayas dejado acompañarte en toda la semana. Recuerda cuidar tu pancita, no evadir tus emociones, manejar con cuidado. Yo te deseo que sigas teniendo un excelente viernes, que disfrutes tu fin de semana, que te cuides mucho, que si tomas no manejes y el que maneja ya sabemos que no toma. Recuerda que nos escuchamos el lunes con más energía, más buena vibra, 11 de la mañana para iniciar semana e iniciar también ya el sexto mes del año, iniciar junio. Así que bueno, pues nos escuchamos el mes que entra. Nos escuchamos el mes que entra aquí en Exa 100.5. No le cambies de la frecuencia naranja de Exa FM. Sigue con más música, más energía. Cuídate mucho. Las mejores vibras para estos días, para este fin de semana. Y pues no me queda más que decirte que seas feliz, que brilles, que vibres bonito, que todo te salga bien. Y bueno, pues ya, fin de semana, ya es viernes, así que bueno, ya es viernes, el cuerpo lo sabe, disfruta este fin de semana, disfruta tus días de descanso. Vamos a cerrar con algo bien de fiesta en Exa 100.5. Yo soy Majo Esparza y esto fue Vibra Exa. Nos escuchamos el mes que entra, nos escuchamos el lunes con más vibra, con más música y con más energía. Me dio mucho gusto tenerte conmigo el día de hoy. Y nos escuchamos luego. Bye.

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1: 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Las curiosidades de tus artistas favoritos. El primer material que Coldplay publicó como banda se llamó Safety, 1998. Fue un EP de 3 canciones que solo tuvo una circulación de 400 copias. 50 fueron a tiendas y el resto a familiares y amigos. En eBay, por ejemplo, se puede adquirir un ejemplar en $2,000.

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1: 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Los trajes que usaban los integrantes del dúo francés de música electrónica Daft Punk eran diseñados por Heidi Slimane, perteneciente a la firma Saint Laurent. 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

0: fucking volumen, que yo estoy tratando de dormir, cabrones.
1: 2:38.
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0: Muchísimas gracias. Muchas gracias. Un aplauso, por favor. Julio, ¿qué rola sigue?
1: El segundo sencillo, ¿cómo va? Cántales.
0: Díselo así como... Querida, la mía.
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0: bendiga. ¡Esa
1: es la
0: ley! ¡Nos vemos siempre! ¡Les queremos!
2: ¡Son cuatro buenos días, chavos!
0: ¡Adiós!
3: 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En un principio, la balada Candle in the Wind de Elton John, que fue interpretada en el funeral de la princesa Lady Di por el cantante, estaba dedicada a la también fallecida Marilyn Monroe y que fue publicada en 1973. Y para 1997, el compositor cambió la frase Norma Jean, nombre real de la actriz, por England Rose.

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0: 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El primer cantante en usar un amplificador para su voz y así situarla por encima de la orquesta fue Frank Sinatra.

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Las curiosidades de tus artistas favoritos. Antes de ser conocida como J-Lo, Jennifer López era conocida en su barrio del Bronx en Nueva York como The Supernova y la guitarra. Esto último debido a lo curvilíneo de su cuerpo.

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1: 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Las curiosidades de tus artistas favoritos. Durante la secundaria, el famoso rapero Kanye West trabajó en una tienda de

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0: 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Durante mucho tiempo se especuló que la doble I dentro del nombre del DJ Avicii era debido a un tipo pacto budista. Pero en una entrevista, el músico reveló que al crear su perfil en la plataforma MySpace, todos los usuarios con ese nombre ya estaban en uso. Así que decidió agregarle una I de más. 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
1: 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Curiosidades de tus artistas favoritos. El significado del nombre de la banda italiana Maneskin no proviene del italiano, sino del danés Victoria De Angelis. La bajista es mitad italiana y mitad danesa, y fue la que tuvo la idea de nombrar a la banda Maneskin, que en danés significa luz de la luna o claro de luna.

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Las curiosidades de tus artistas favoritos. Antes de ser famosa, Nicki Minaj trabajó en un restaurante como camarera, pero fue despedida luego de seguir hasta el estacionamiento a un cliente que se había llevado un bolígrafo.

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